Hola, muy buenas tardes a todos y bienvenidos al programa Bulerías en Radio Ágora 105.5. Willkommen zu unserer spanischen Sendung Bulerías. Al micrófono Jenny Carmen Petawa. Y ya vamos con las temperaturas de otoño. Y se nos acabó en septiembre y estamos en octubre. Y estamos, pues sí, a la espera, según las comunicaciones de la prensa, de la nieve. Ayer estábamos luchando por la sombrilla en la playa y ahora estamos preparados a ver si tienen razón y nieva o no nieva. Vamos a ver. Y ahora estamos en música y con música empezamos. Y empezamos con música y con los peques, con el grupo Encanto, que le cantan al otoño.

Sí, el otoño que ya hace rato lo venimos anunciando, solo que el otoño parece ser que era el único que no se enteraba de que entramos en el otoño. Y naturalmente lo más de todo esto es que el otoño ahora parece que sí, que esto ya es otra cosa, que ya oscurece más temprano, que ya por las mañanas hace frío, aunque todavía las temperaturas durante el día a veces son bastante altas. Pero bueno, no nos vamos a quejar porque ya sabemos que el tiempo es como quiere. Y vamos con un bonito tema de Joan Manuel Serrat, cantándole también al otoño, la balada de otoño.

Sí, Joan Manuel Serrat con su balada de otoño. Y el otoño pues nos trae casi siempre esa sensación de que tenemos que empezar pues eso, a quitar todo lo del verano, la ropa, los zapatos, todo y prepararse pues para entrar en el otoño. Y este mes, el mes de octubre, para nosotros trae todos los años un montón de festividades, a cada cual más importante y más seria, diría yo, pero caen todas casualmente, ¿eh? Sabemos, por ejemplo, que el código de teléfono para Austria es el revés de España o el de España es el revés de Austria, como queráis. Y lo mismo nos pasa con las fechas, porque se nos juntan todas y si realmente mantenemos todas las fechas, las de España y las de aquí, nos salimos de festejar. Empieza el mes pues con el 10 de octubre en Carintia, su gran fiesta, históricamente visto un punto importante. La fiesta en los últimos años ha ido disminuyéndose, pero antiguamente yo creo que era la fiesta más alta y más grande. Ahora será que el grupo que festeja todavía como antes es más pequeño. Se percibe un poco menos. Antes había un desfile por Klagenfurt grandísimo, donde todos los pueblos de Carintia llegaban hasta aquí con sus grupos de banda musical, grupos de cultura, con grandes vestimentas, desde las más antiguas. Y ahora, pues ahora es un poquito menos, pero el que quiera ver todavía un poco de esto, el que quiera notar algo, se tiene que acercar en la Landhaushof. Ahí siempre hay un acto oficial y naturalmente ahí se reúnen. Y el que no, ya notará que en el centro de la ciudad, el día 10, en el centro, siempre irán pasando mujeres con los tiendels y con trajes regionales y los hombres con los trajes marrones o las chaquetas del traje, que tampoco todo se pone en el total, pero la chaqueta marrón con el cuello verde, todo eso son los indicativos de la gente que aportan su granito de arena a la fiesta de Carintia. Y ahora vamos a pasar a la música con Julio Iglesias y Hey.

Sí, y seguimos con lo siguiente, claro, sería la nuestra, pero esa la vamos a dejar para el martes que viene. Y ahora nos concentramos a esto, al ahora, al ahora, en este momento y en lo que pasa aquí. Naturalmente, esas fiestas van acompañadas pues con diferentes festividades en los sitios, en los lugares. Solamente hay que mirar un poco dónde y cómo, porque naturalmente esa fiesta todavía se celebra y se celebra por lo alto. Y vamos con los Gypsy Kings y este mundo.

Sí, y naturalmente algunas comunicaciones, algunas cosas son más difíciles de transmitir cuando no se perciben. Pero os puedo decir que este desfile duraba horas, horas. No puedo decir si eran 6, 7, 8. Todo se desplazaba a la altura allí, parecido cuando en Navidad se reúnen allí en la zona del gobierno y se iban preparando para poder ir entrando, pues todas las delegaciones de todos los pueblecitos, aldeas, de todos los participantes que siempre han querido estar allí y representarse. Todo eso se comunica, pues lo que se ve como la liberación carintia que tuvo en su fecha con un plebiscito, la liberación de que no se sabía todavía si dónde iban a caer las fronteras carintias. Sabes que Carintia tiene fronteras con Italia y con Eslovenia. Y al no haber gran seguridad, todavía quedaban gentes, quedaban valientes, gente capaz que dispusieron ellos de defender la frontera y fueron aceptadas y quedaron pues las fronteras que tenemos ahora. Hicieron un plebiscito, un lo que se llama pues una elección de todos los habitantes, llamaban valientes, gente capaz que dispusieron ellos de defender la frontera y fueron aceptadas y quedaron pues las fronteras que tenemos ahora. Hicieron un plebiscito, un lo que se llama pues una elección de todos los habitantes de aquel tiempo,

Sí, cuando se redujo Austria era muy pequeña, muy pequeña. Y en aquel momento quedaban gente de todos los sitios. El imperio austriaco se basaba en vasallos, en gente de Italia, de Eslovenia, de Bosnia, de Croacia, de Hungría y todos los demás. Y entonces, claro, quedaban gente que pensaban eso de quedamos aquí o nos quedamos allí. Y les pusieron la posibilidad, te quedas y eres carintio y eres austriaco o te vas. Claro, gente que tenía sus terrenos y sus tierras ya de generaciones, se tuvo que asumir a la mayoría. Y eso es lo que es el día 10 de octubre todos los años. Y ahora vamos con Maritrini y con su vals del otoño.

Sí, los que nos escucháis de pueblecitos más pequeños, de lugares más cerca de las montañas, que sí, que hay muchos, yo sé que hay muchos por ahí. Yo también estuve por ahí escondida 10 años en la zona de Tegelsberg. Un saludo por si alguno me escucha. Y nada, lo que se sabe es que es el momento donde los que tienen el ganado,

las altas montañas, pastando durante todo el verano, los recogen, los hacen la bajada. Es una tradición muy bonita, en algunos sitios totalmente existente, o sea, en algunos ya quedan solo rasgos de la tradición, pero en otros la tradición es completa. Y es que los dueños del ganado suben arriba a por sus vacas, a por sus crías, porque entre tanto han nacido algunas que otras, y las decoran, les ponen los cencerros estos grandes y coloridos y los collares y todo eso bonito, y bajan todos juntos, o sea, todos en equipo bajan para abajo con la música y los cencerros, acompañados de música, y los traen para abajo. Los sitios que la celebran 100% tienen la espera de ver quién es el que ha ganado este año, quién ha tenido más producción de leche y más producción, pues claro, de los productos derivados de la leche, la mantequilla, el queso y todo lo demás, y las crías. El caso de que el que ha ganado tiene el honor de invitar a todo el pueblo a su casa. O sea que hay algunos que ya saben más o menos, este año me toca a mí, y ya está preparado para recibir a todos en su casa con música, cante, baile y con cerveza. Y naturalmente eso es bonito de verlo, o sea que si sabéis, si veis alguna cosa, juntaros, ir con la gente y veréis que se disfruta un montón de estar en medio de una tradición tan colorida, tan especial. Y seguimos con la música, y ahora le toca a Manuel Carrasco y a Ramón del Castillo. ¿Y ahora qué hacemos?

Sí, también aprovecho para mandar un saludo por ahí, por los que viven en las afueras y de vez en cuando no llegan hasta Klagenfurt por eso, porque viven en las afueras, pero las puertas están siempre abiertas y os esperamos siempre. Así ya sabéis a quién me dirijo. Y ahora sigo con otro tema de Camilo Sesto, con El viento a tu favor.

Sí, y esto es lo que tenemos ahora. Y seguimos con la música porque hoy es un día más relajadillo. Pero lo dicho, que nos quedaban esto. Y naturalmente hay un momento de preparación, preparación porque en menos que canta un gallo, como le decimos nosotros, nos ponemos en los preparativos para eso. Parece mentira, pero el año se nos acaba rapidísimo y el tiempo corre cada vez más deprisa. Y las cosas, pues sí, las cosas se van solucionando, quiera Dios, lo antes posible porque ya se va haciendo hora. Y vamos ahora con los trucos, trucos que nos canta el barrio.

Sí, y hoy sí que va la cosa rápida y nos quedan unos minutitos que siempre tratamos de llenar de música, porque la música sirve para todo, la música entra en todas partes y es la parte más principal de nuestro programa. Naturalmente hay cosas que corresponder, pero lo dicho, así vamos. Y la semana que viene, pues nos veremos. Algunos nos veremos en Viena el Día de la Hispanidad y si no, el martes estamos aquí para hacer la prolongación del Día de la Hispanidad en Radio Ágora con todo lo que se debe hacer. Y nada, aquí estamos y lo dicho, vamos a seguir con un poco más de música y otra vez otro tema de los Gipsy Kings. A ti, a ti.

Sí, ahora sí que sí. Un gran abrazo, como siempre, a todos. Que tengáis una feliz semana, que os divertáis donde quiera que vayáis a mirar y a participar en estas fiestas. Y schön, dass ihr auch dabei wart. Bis nächste Woche. Hasta pronto. Hasta luego.

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0: La felicidad no siempre hace ruido.
1: A veces.
0: Simplemente es tranquilidad. Es paz.
1: Es armonía.
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1: Bueno, aquí estamos en vivo y en directo, como nos gusta, pues claro, la noche latina de radio, ahora. Oiga, noticias de Sudamérica, bueno, sin duda lo que es tremendamente preocupante para muchos es el resultado, ¿no? La política allá en Brasil, la gran nación, el gigante de Sudamérica, la verdad es que, han habido elecciones y no ha habido un ganador absoluto. El señor Bolsonaro de la extrema derecha ha ganado por 2 puntos. A Lula da Silva, el actual presidente y representante del progresismo de la izquierda en Brasil. No, la verdad es que es un país, como está pasando en gran parte del mundo, que está muy polarizado políticamente, ¿no? Ha pasado en Colombia, está pasando en Chile, en fin, pasó en Perú. Latinoamérica tiene una situación compleja con esto de la política, ¿no? Y asoman así también los grupos de ultraderecha, ¿no? Como siempre se ha dicho, ningún grupo extremo de izquierda o derecha es bueno para la convivencia ni para lograr los acuerdos necesarios para construir políticas que vayan en beneficio de la gente. En fin, el mundo está así, pues, lleno de estas cosas que nos preocupan, ¿no? Lo que está pasando, a lo que no podemos ser ajenos, ¿ah? Que es el mundo de la política, ¿no? En fin, habría mucho que decir, opiniones hay para todos los gustos. Nosotros desde aquí solo comentamos cuál es la realidad en estos días allá, pues, en nuestro querido continente. Pero qué mejor que ponerle la alegría necesaria y una cuota de positivismo a esta vida tan difícil y compleja de estos momentos, ¿no? Mejor que el antídoto sea la música, que es, como ya se ha dicho, el idioma universal que nos une, nos alegra y, como no, nos permite mantenernos siempre unidos. Sigamos disfrutando de la noche latina.
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1: Bueno, bueno, seguimos en vivo y en directo desde los estudios de Radio Agora. Aquí, pues, en la ciudad de Klagenfurt. Estamos en vivo, son las 21 horas con 35 minutos y tenemos una temperatura de 11 grados, claro. Un poquito fresquito, ¿eh? Claro, el otoño ya se deja sentir con un poco de sol, algunos graditos de más, pasando los 20, pero las noches y las mañanas ya están bastante fresquitas. Como sea, aquí en Radio Agora, nosotros.

sentimos el calor de la música latina. Oiga, agradecer a todos quienes nos escriben. Muchas gracias por los saludos. Sí, es verdad, estamos un poquito mal de la garganta, un poquito resfriadito, pero nada grave. Estamos con las mismas ganas siempre de poder llevarles esto que nos encanta, que es un poquito de la cultura musical de los países de habla hispana. Y le tratamos de mostrar lo más variado en cuanto a las expresiones musicales, ¿no? Hay música para todos los gustos, pues. Hay quienes gustan de bailar, ni qué decir, la salsa, el merengue, la bachata, en fin. Pero hay tantas otras formas y estilos musicales que nos encantan. Está la música de raíz andina, ¿no? De los pueblos andinos, llámese Perú, Bolivia, Ecuador, la Argentina, Chile, en fin. Ese sonido ancestral de las quenas, las zampoñas, los charangos, etcétera, etcétera. Música para todos los gustos aquí en nuestro programa cada martes, entre las 21 y las 23 horas. Saludos, claro, a nuestra gente que nos escribe de Guatemala, oigan, de Guatemala City, de la zona 1. Claro, muchas gracias a, ¿cómo es? A Dorotea, Dorotor, bueno, adoro. A Doris en Chulingo, a Doris, a Teresa, a Jasmine, en fin, a todos que nos escuchan a esta hora del día en América Latina, ¿no? Por supuesto, a nuestra gente linda aquí en Carintia, pues le vamos a mandar todo nuestro cariño a nuestra querida amiga Carla. Carla es del Perú, de la hermosa ciudad del Cusco. Así que, Carlita, lo prometido es prometido. Así que muchos cariños para ti y para toda tu linda familia. Bueno, así como para Carla, a Fran de México, ella vive en Filaj, le mandamos todo nuestro cariño y gracias por la receta, pues, a un rico flan. Pero ella, ¿quién mejor que ella para hacer el flan? No el flan, el flan. Así que, querida Fran, muchos cariños y muchas gracias. Oiga, saludos a nuestra gente de Colombia y en especial pues quienes nos siguen allá en la ciudad de Cali, a esa linda gente que queremos tanto. Pues, le mandamos un besote grande a Camila y a Paola allá pues en esta tierra hermosa caleña. Desde aquí pues como siempre con todo el cariño del mundo. Sigamos disfrutando de la noche latina. Das ist Lateinamerika, Nietzsche.

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1: Bueno, bueno. Sí, bueno, nos estábamos riendo con algunos colegas. Ya, sí. Lo que pasa es que a veces se habla mucho de los efectos que tienen las redes sociales o todo este mundo de la informática, ¿no? Está muy en boga hablar hoy día de lo que es la inteligencia artificial, ¿no? Pero lo ha dicho mucha gente y bien vale tenerlo presente, ¿eh? Mientras se le dé un buen uso a las redes sociales, incluida la inteligencia artificial, ni modo, pues, vale la pena. Alguien me preguntaba de ahí, que nos reíamos mucho, ¿qué es lo que más ve usted en las redes sociales? ¿Qué es lo que más visita a la gente? Bueno, hay mucha gente que por razones de estudio, naturalmente, están buscando la información que requieren para sus estudios, pues, ¿no? Pero en los tiempos de ocio, yo creo que hay un humor también que a veces nos alegra el día, ¿no? A mí personalmente, la verdad, me gustan muchísimo algunos chistes, bromas, comentarios, sketch, horrible, dicen ahora, ¿no? Pero la verdad es que mientras se le dio un buen uso a las redes sociales, bienvenidas, pues, ¿no? Para todo aquello que sirva a enriquecer el conocimiento y poder compartir de manera sana, ¿verdad?, con nuestros semejantes. La Noche Latina les acompaña. Oiga, me llega un saludo de Necochea, en la Argentina. Muchísimas gracias. Nos alegra mucho que nos escuchen en tantos rincones del planeta. Así que nada, pues, felices por ello y muy contentos. De Barcelona, de España, Malena. Muchas gracias por escucharnos a esta hora de la noche en la ciudad condal. Sabemos que han pasado unos días bastante difíciles, ¿no? Se ha dejado caer una tromba de agua en toda Cataluña, ¿no? Que ha inundado pueblos, calles. La verdad es que un tiempo tremendamente dañino para muchas personas, ¿no? Ha destruido todo lo que son viviendas, más que viviendas, los enseres, ¿no? Claro, muchos dirán, es lo material, ¿no? Pero quienes han vivido esta situación de inundaciones saben el tremendo daño que se hace a las estructuras de una casa. Como así también, ciertamente, a todo lo que son los enseres que permiten tener una vida digna a cada uno de nosotros. En fin, desde aquí, querida Manena, toda nuestra fuerza y nuestros mejores deseos para que cada rincón de Cataluña y en España pueda volver a levantarse y nada, pues, ya lo han dicho muchas veces, a tener presente que siempre después de la tormenta siempre sale el sol. Seguimos en la Noche Latina. Escuchamos a uno de los grandes de la música latinoamericana. Aquí está Silvio Rodríguez.

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1: Bueno, no habrán quienes disfrutan muchísimo, no solo de un cafecito, sino de unos cuantos. Yo conozco por ahí gente que, por Dios, qué manera de tomar café, ¿no? Y si es colombiano, mejor todavía, ¿no? Eso dicen, ¿no? En fin, la noche latina les acompaña y si es con un cafecito, mejor. Pero hay quienes, como yo, estamos disfrutando de un tecito con limón, ¿ah? Como buen chico. Pero un cafecito riquito, riquito, como no. Si bien lo saben allá en Cali, en Bogotá, en Medellín, en tantas ciudades. Y pues, de esa tierra hermosa del café, como es Colombia. Claro, no se me enojen, pues hay tantos lugares bellos en nuestra América Latina. El Cusco de Carlita, como no, una tierra maravillosa que tiene tantas ciudades. Y pues, de esa tierra hermosa del café, como es Colombia. Claro, no se me enojen, pues hay tantos lugares bellos en nuestra América Latina. El Cusco de Carlita, como no, una tierra maravillosa con una historia que

0: canción que hasta hoy ha asombrado al mundo. En fin, el Cusco, ¿no? Como tantos rincones de nuestra América Latina, la verdad es que siempre, siempre nos da gusto y nos enorgullece saber que somos parte de esa tierra allá al sur del mundo. Nosotros seguimos en la noche latina. Ustedes siguen con el cafecito, ¿no? Imaginamos que sí, si no, con un tecito, pues. Y si es de hoja de coca, mejor. Oh, Carlita. Yo les invito a seguir nuestro viaje musical a través de Hispanoamérica. Así es, Latinoamericaniche Nacht.
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1: bueno, bueno, con esta hermosa canción comenzamos a despedir nuestro programa por hoy. El próximo martes vamos a estar aquí en Radio Agora para acompañarles en un viaje musical a través de Hispanoamérica. Liebe Freunde, das war für heute. Ich wünsche euch gute, gute Nacht. Nos vamos. Hasta la vista. Servus. Adiós.